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una gran verdad: donde hubo fuego siempre van a quedar cenizas, ¿verdad, amigos? Quiero enviar saludos para Soraya, para Susana, para Pilar, para Irene. Saludamos también a Mari Carmen y para Rosa. Saludos para Guadalupe, para Nancy. Y también un saludito para los amigos de los clubes de fans de Juan Gabriel, que siempre nos sintonizan. Recuerda el programa Mi Canción Favorita de Juan Gabriel, cada martes a las 9 de la noche, hora de California, hora del Pacífico. Si lo perdiste, entra a www.elshowdetonyfranco.com/Juan Gabriel. Recuerden este grupo, Foreigner. 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Saluditos para Manny Barras en San Diego y su familia. También para Jorge Vargas y Jorge González del Toro. And my friends Octavio en Vicente Villa.

Ahora vamos a escuchar y a complacer a mi amigo Rodolfo allá en la ciudad de Mexicali, Baja California, y precisamente mis amigos Los Muecas vienen para complacerlo con este tema Amor Sincero. Aprovecho también para saludar a mi amigo José Cota y a todos los buenos amigos de aquella región. Un saludo para la familia Caro de Mexicali, un saludito para don Juan, para doña María Luisa, también un saludo con mucho gusto para Juanita, para toda su familia. Saludamos a Oscar y también a Ana Margarita aquí en Covina.

0: Tantos recuerdos vienen a nuestra mente con estas canciones tan hermosas. Saluditos con mucho gusto a mi gente por allá en Michoacán.
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0: Vicente y Octavio Villa y para Manny.
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0: También saludamos a Memo.

0: El grupo Fresa Salvaje y su tema Interrogación, aquí en Onda Grupera. Vamos a traerles a ustedes ahora una canción de un grupo musical. Y este grupo musical, por cierto, tiene también muchos seguidores en Facebook y alrededor del mundo, porque crearon muchas canciones y dejaron muchos recuerdos. Quiero enviar saludos para los amigos de Los Abson, ese grupo musical que a través de los años nos dejaron tantas y tantas canciones. Y también a los miembros de el Club de Los Abson Internacional en Facebook, para los administradores y moderadores, para Analí Vega, un saludito muy especial para ella, también para Manny López, para mi amigo Raúl Hortal y para todos los colegas de radio. También les envío un cariñoso saludo para Cuca Campos Huesca. También saludamos a Juanita Chaires, para Guido Galarza, para José Yepes, Armando Valdés, Gabriel Ortiz, para Marisol Alcántar, para Emiliano Casas, para la güerita Márquez, para Jenny Yet, para Maricela Naya, para Sergio Nájera. También saludamos a Amadeo Vega, para Mariano Guerrero, Irma Rivera Ríos, Esperanza Ayala, Jesús Olivares, Catimar, Minerva y todos los amigos miembros de este fabuloso club de Los Abson. En Facebook, únete a ese grupo.
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0: Enamorado del amor, Los Abson.
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sello indiscutible de los Abson presente aquí en Onda Grupera. Saludamos a otros miembros de este club, a Lupita León, para María Natividad, perdón, Mara Natividad, para a Gaby Rodríguez y para Miriam López. También estamos saludando con mucho gusto a mis amigos, colegas de los diferentes grupos musicales. Los invito para que se unan a nuestro club en Facebook, Onda Grupera, el show de Tony Franco. Si has sido músico, comparte tu música con nosotros, y también fotos que tengas del grupo que tú perteneciste, y nos daría mucho gusto también programar tu música. Puedes enviarla si la tienes en MP3 o algún buen video de YouTube. Mándame el enlace a Tony, T-O-N-Y, tony@elshowdetonyfranco.com. Muy, muy fácil. Mi nombre es el que hace el correo, tony@elshowdetonyfranco.com, el nombre de un servidor y el nombre del programa. Vamos a continuar porque el tiempo corre y se nos va, nos hace falta 4, 5, 6 complacencias. Esta canción que me pide mi amiga Sara, ella fue a la Garfield High School, me dice: Tony, qué bueno que lo mencionaste porque te voy a tirar, dime ahora dónde vives para ir a tirarte una docena de huevos. Es nosotros, amigos. Viera cómo nos tirábamos huevos.

los Three Dog Night y An Old Fashioned Love Song. 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Llega el grupo La Constitución, unos grandes amigos de Los Ángeles. Envío saludos para Jorge González del Toro, también para los hermanos Villa, para José Enrique Medina, para César el Burro, y también saludamos a la Lacrán, nuestro amigo, que formaron parte de esta institución musical y con quienes continuamos una linda amistad. La Constitución, me contaron.

0: Llega el grupo Bronco para saludar a mi amiga Angelita.
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0: 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Angelita hermosa, aquí en la ciudad de Los

recuerdo de los grandes bailes que se hacían con Bronco, los Temerarios, los Bukis. Anterior a ellos eran los Muecas, los Solitarios, los Freddy, los que llenaban los grandes salones de baile. Vamos a continuar con unos grandes amigos también de Las Vegas. Un saludo para Juan Montelongo y para el grupo Los Esclavos. Y aquí tenemos este tema. Dime la razón.

saludo para mi amigo Mauricio también y todos los integrantes de este fabuloso grupo Los Esclavos, que estuvimos compartiendo ya hace bastante tiempo. Es hora de vernos otra vez, amigos.

es el grupo Los Esclavos de Las Vegas y la canción se llama Dime la Razón. Y por supuesto, no podía faltar, mi amigo Norman me pide una canción del grupo Los Beatles. Gracias. Por cierto que tuvimos un programa especial de Los Beatles y te lo perdiste. Entra a www.radiosensacion.digital.

0: preguntaba a Lupita que cómo se llama el programa que hicimos de los Beatles, el reto musical, y lo hizo uno de nuestros compañeros amigos que también labora los fines de semana acá en Radio Sensación Digital.
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0: Y vamos a presentarles a ustedes, amigos, más adelante estamos planeando hacer un programa de 2 horas con toda la música de los Beatles para ustedes. Pero puedes entrar a radiosensación.digital y a buscar el programa Retromundo que pasamos los fines de semana. Ahora, al estilo de el grupo Sonido 13, vamos a escuchar esta canción, Cómo te extraño, que también grabara originalmente La Revolución de Emiliano Zapata. La escuchamos con Sonido 13 y un saludo para mis amigos de este conjunto.

0: Sonido 13. Amigos, estamos llegando al final de nuestro programa. Queremos agradecerles su atención. Nos vamos a despedir con el grupo musical Los Tercos. Envío un saludo para su cantante Vicente. Esperamos que hayan disfrutado de la música de grandes grupos de ayer, de las décadas de los 60 hasta los 90.
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1: Gracias por acompañarnos.
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Estás escuchando los grandes años del rock and roll con lo mejor del rock en español e inglés. Escuchábamos a los amantes de Lola, Jaguares y ahora el inmortal Chuck Berry. ¿Recuerdas los ex Chuck Berry? Bueno, aquí los presentamos en lo mejor del rock and roll.

Estás escuchando los grandes éxitos del rock desde las décadas de los 60 hasta la actualidad, y a veces también nos piden canciones de los 50. Con mucho gusto las incluimos. Quiero enviar saludos para todo el club de fans, el show de Tony Franco. Únete a este club en Facebook. Busca Club de Fans, el show de Tony Franco. Saludos para Octavio Villa, para Vicente Villa, para Rosa María Rojas Arias, allá en Heredia, Costa Rica, para la guapa Mari Velázquez, también para mi buen amigo Raúl Hortal Torrijos. Saludamos a Jorge González del Toro, que fuera bajista de La Constitución y varios grupos musicales más. Para Isabel Aguilera, un saludo para ti y tu esposo, espero que le estén pasando de maravilla. Para José Raúl Madrid, un saludito muy especial también para él y para todo el grupo de Rock and Roll. Y un saludo también para nuestros amigos de Carlos, a ver, aquí nos dicen Carlos Villa y familia en la ciudad de Guadalajara, Jalisco. Te estamos escuchando. Gracias, mi estimado Carlitos Villa. También un saludito con mucho gusto a Pía López y su estimada familia, para Edward Pozuelos, también músico, cantante, nuestro buen amigo. Un saludito también con mucho gusto para Belinda, para Ismael de Anda, para María Eugenia González Matute allá en Jalisco, también para José Cota, nuestro buen amigo de Mexicali, para Alejandro Ramírez Rojas, trabajando allá por New Jersey. Primo, un saludito para ti. Saludamos también con mucho gusto a Walter Allen Fonseca Castillo, que yo sé que le gusta el rock. Y quiero enviar saludos también para Elvira Venegas. Un placer saludarte, amiga. Bienvenida a nuestro club de amistades de las redes sociales. Un saludito también para sus hermanas, las hermanas de Elvira, y también para ellas están en Tijuana, Baja California. Y a Martín Núñez, claro que sí, con mucho gusto, el saludo para ustedes, al igual que para nuestro buen amigo Memo García y Jerúbe Barragán, baterista y guitarrista del grupo Los Condes de Los Ángeles, y donde estuvo su servidor también por allí algunos años antes de entrar a la carrera de locución. Y vamos a continuar con los grandes años del rock and roll. Tenemos mucha música para ustedes. Nos han pedido música de Santana, Caifanes, Los Rebeldes del Rock, Wild Cherry, a las víctimas del Doctor Silencio, no, perdón, del Doctor Cerebro. Y también tenemos a los Hombres G, Led Zeppelin, Soda Stereo, La Ley, The Animals. También tenemos música de The Police, Los Enanitos Verdes, Tin Taps, Duncan Do. Y muchos, Queen también nos han pedido la canción de Queen. Con mucho gusto vamos a complacerles. Y recuerden, nuestro número telefónico para complacerles en estos momentos es el 323-325-4502. Pídanos su canción favorita y con mucho gusto le vamos a complacer aquí en Radio Sensación Digital, por supuesto. Vamos a recordar este tema de Santana en vivo.

0: Padre Felipe, también para mi buen amigo Arturo Alba, para mi buen amigo Andy. Saludamos también con mucho gusto a Carlitos Pérez, aquí en la ciudad de Los Ángeles, que quiere enviar saludos a toda la raza de Jalisco. Saludos para Don Chema, que viene llegando arrastrando la cobija, con ojos de desvelado, con ojos de trasnochado.
1: Ya llegamos, mano. Queremos rock, mano.
0: Aquí lo tiene, lo mejor. Usted no más pídalo, Don Chema.
1: Tiene una canción de los Caifanes.
0: Ahorita se la ponemos. Ahorita. Usted manda aquí, señor. Adelante, pase. ¿Qué trajo? ¿Trajo algo? Unos tamalitos, el periódico, por lo menos, tráigase.
1: Ya no existen los periódicos, mano.
0: Eso sí, ahora todo es digital, lo llevan.

continuamos con los saludos mientras disfrutamos de las últimas notas de ese tema de Santana del álbum Corazón, Live from Mexico. Este tema que se grabó en vivo allá en la República Mexicana. Vamos a continuar con los saludos porque luego se nos juntan muchos. Saludos con mucho gusto para Ulises García. Saludamos a Carol Mendoza. Saludos para Marisol Pérez, para Alicia González, para Cristian, para Maribel Pérez, para Nancy López, para Reyes, para Cindy, mi amigo Reyes López, un saludito. Hasta San José, California. Para Cindy López de Nueva York. Pronto estará aquí en Los Ángeles.

hoy ustedes van a disfrutar de mucho rock and roll. 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

complacidos, don Chema y mi buen amigo Carlos López, con la célula que explota, Caifanes, del álbum El Diablito. Continuamos con una canción de las viejitas del rock, ya que abarcamos todas las décadas. Y para saludar a Josefina Barrientos en la ciudad de Plata, Guatemala, fiel radioescucha, Rebeldes del Rock, nos pide Melodía de Amor. Aquí la tienes, complacida, mi amiga. Un saludito hasta la capital guatemalteca.

0: Estás escuchando sin duda alguna lo mejor del rock en español y en inglés de todas las décadas. Y queremos agradecer a todos los amigos que se siguen reportando a las redes sociales. Un saludito con muchísimo gusto a nuestros seguidores en Spreaker para Alejandro Medrano, David Santiago Leguizamón, para Pedro Achila, para Luis, para to our good friends Last Kings. Thank you for following us. DJ Nev, José Carlos, Bobia Sánchez, Samantha Haidt, o Ite, no sé cómo se pronuncia, pero un saludito para ti, Samantha.
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Roberto Montejo, complacido con el tema de Soda Stereo. Persiana americana. Por aquí Pedrito y Rosa Cévez, sobre todo mi amigo Pedro, me dice: oye, Tony, ¿no podrás poner esa canción espectacular, como le llama él, del grupo Cream, Sunshine of Your Love? Claro que sí. Todas las canciones que ustedes nos pidan, de todas las décadas, de cualquier año, se las vamos a complacer con muchísimo gusto aquí en el show de Tony Franco, porque para eso estamos. Bueno, y para los de la nueva generación que nos estén sintonizando, que no sepan quién fue el grupo Cream, fue un grupo que se formó allá por 1966 y lo formaban el baterista Ginger Baker, el guitarrista, muy conocido por cierto, y cantante Eric Clapton, y también Jack Bruce, que tocaba el bajo y también tocaba la primera guitarra. El grupo, el tercer álbum de este grupo, Wheels of Fire, fue el primer disco doble platino para esta banda, que recibió entre varios premios un Grammy Lifetime Achievement Award, y recibieron varias nominaciones como Mejor Nuevo Artista cuando comenzaban su carrera en 1969. Eric Clapton después grabó en solitario y también grabó con algunos otros grupos. Un gran cantante y guitarrista que nos ha dejado muchos temas. Y por cierto, me han pedido también otro de Eric Clapton, Leila, que estaremos tocando más adelante aquí en el programa. Pero mientras tanto, les vamos a complacer con este temita a mi buen amigo Pedro. Esperamos que te guste y lo disfrutes plenamente a la par de Rosita con esta canción, que estamos seguros que le va a traer lindos recuerdos. El grupo Cream de Inglaterra, recordamos Sunshine of Your Love. Saluditos para Jorge González del Toro.

Sunshine of Your Love. Un saludito para Matilde Hinojosa, que nos pide La Hiedra Venenosa, y salió en verso, sin esfuerzo, a los Rebeldes del Rock, aquí nuevamente en el show de Tony Franco, para complacer con este tema. Y luego vendrá también el grupo La Ley, para complacer a mi amigo Eduardo Montes, de la ciudad de San Diego, California. Aquí tenemos La Hiedra Venenosa para ustedes.

los grandes años del rock and roll, trayéndote lo mejor de la música de ayer y hoy, los grandes éxitos del rock. Escuchábamos a Duncan Dhu y en algún lugar también a los Tin Taps con el tema Pensaba en Ti, George Harrison, Give Me Love, Maldita Vecindad y Kumbala. Bruno Lomas, Ven Sin Temor y The House of the Rising Sun, The Animals, aquí en el show de Tony Franco, que te trae este programa sin comerciales, por cortesía de Jackie Trejo, Bienes y Raíces. 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Continuamos con más música aquí en el show de Tony.

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Estás disfrutando de lo mejor del rock and roll, éxitos español e inglés de las grandes décadas del rock and roll. Escuchábamos a los Enanitos Verdes, al grupo Elefante y la Police. Y ahora a T-Rex y Bang and Gong. Bang and Gong, get it on. Vamos a continuar saludando a los amigos que se siguen reportando a través de las redes sociales y también nuestro teléfono 323-325-4502. Quiero enviar saludos con mucho gusto para mi amigo Cristian Reyes en la ciudad de Norwalk, California, para María Alejandra, para el grupo Génesis Internacional, para Mariana de Catalina, para Javier García, para Eduardo Zamora, saluditos para Adelbrecht, para Yoris Alfredo, para nuestros amigos de Ciudad Sonora, para nuestro amigo Isaac David Sarabia. Saludamos también con mucho gusto a los amigos que nos siguen por Spreaker, para Eli Quinteros, para María Pérez, para Beatriz Morales, para Cookie Torres, para Mayela Rodríguez y por supuesto a nuestros amigos del show de Tony Franco. Un saludito para todos ustedes, gracias por su familia del show de Tony Franco en Radio Sensación Digital. Un saludo para Miguel Hernández, que nos pide este siguiente tema. También saluditos para Jorge Vargas Tapia, para Alfonso Silva, para nuestros amigos, la cantante George Mena y Víctor Manuel Nava, también para nuestra amiga Marilú, saludito para ella con mucho gusto, a todos los integrantes del trío Sonora, con quien estuvimos disfrutando de una gran velada bailable. Saluditos a mi buen amigo Juan Carlos Ortega y para mi amigo de El Salvador, Carlos Murillo y toda su familia. Un placer saludarte, amigo. Y aquí tienes tu canción con Rostros Ocultos del álbum sencillo, Singles, El Final. Disfrútalo. Quiere más éxito, siga con nosotros. Javier Batis, Johnny Laboriel, Queen, los Crazy Boys, Three Dog Night, El Tri, Maná y muchos más. The

Derrick and the Dominoes con Eric Clapton. Y este tema que nos habían solicitado Leila, complaciendo Radio Sensación Digital. Salud para Salvador y también para Jaime.

Sin duda alguna, los grandes grupos musicales de rock and roll de todos los tiempos desfilan por los grandes años del rock aquí en Radio Sensación Digital. Escuchábamos Maldito Duende del álbum Senderos de Traición con Héroes del Silencio. Anterior a Los Héroes tuvimos a Miguel Mateos, Es Tan Fácil Romper un Corazón, del álbum Solos en América. Vamos a presentarles ahora a una gran institución musical. Por cierto, les recomiendo su película Bohemian Rhapsody, muy buena película, sobre la vida de Queen, ese grupo británico formado a los principios de los 70s por Freddie Mercury, el cantante que era el imán de taquilla del grupo. Se unió a Brian May, Roger Taylor y también John Deacon. Sus primeros trabajos musicales, podríamos decir que fueron influenciados por el rock progresivo, el hard rock, heavy metal. Pero ya después, gradualmente, la banda fue incorporando trabajos musicales para que pudieran tocarse en la radio y fueron éxitos de pop rock que fueron influenciados, por supuesto, por el estilo único de Queen. Era un grupo que rompió con las reglas y que, a pesar de todo, tuvo bastante éxito. Bastante éxito. Vamos a complacer con mucho gusto a mi amigo Luis, que me pide esta canción desde Tegucigalpa, Honduras. Mi querido Luis, seguidor del show de Tony Franco, sobre todo de este programa Los Grandes Años del Rock and Roll. Y esta canción que siempre, a pesar de que ha pasado años de que Queen ya no está en escena, se sigue escuchando en las radios. And we will rock you with the best songs of rock and roll in Tony Franco Radio Show.

Saludamos a Elvira Venegas, que quiere enviar saludos a sus hermanas ahí en Tijuana. Con mucho gusto les saludamos, deseándoles lo mejor siempre. Un saludito también con mucho gusto a los amigos paisanos de Costa Rica, de Ticos at Golden State, que se reunirán este fin de semana. Saludos para Mariluna.

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Los Three Dog Night, una banda que tuvo su auge en los 70s, 80s. Continuamos con el grupo Maná del álbum Sueños Líquidos. Vamos a complacer con mucho gusto a Rosita Jaramillo, que le quiere enviar esta canción a su novio Jorge. Dice que es de sus favoritas porque, según nuestra amiga, ella lo hechizó. Bueno, pues felicidades. Tiene cierta influencia sobre Jorge. Aquí tiene su tema. Gracias. Y a toda la familia Jaramillo, un saludo. Y hasta La Palma, California. Saludos para la familia Venegas.

para todas las hechiceras que con esas miradas, ay, ay, ay, roban corazones. Continuamos en la recta final de nuestro programa, Los Grandes Años del Rock and Roll. Gracias a todos ustedes por seguir reportándose. Un saludito para mi buen amigo Raúl Hortal Torrijos, con sus buenos puntachos, siempre el jefe de jefes. Gran señorón del micrófono. Continuamos con los saludos también para mi amigo Jorge Vargas, allá en la capital de México. Y llega Javier Batis. Saluditos para mi buen amigo Javier.

¡Qué buen rock and roll! Y Javier luciéndose en la guitarra. Por supuesto, acompañado de Baby Papi.

Saluditos para Octavio y también con mucho gusto a Vicente Villa, igual que mi amigo Jorge González del Toro. Todos ellos formaron parte del grupo La Constitución de Los Ángeles.

0: grandes éxitos solamente aquí en el show de Tony Franco, por supuesto. Continuamos, ya estamos por terminar un par de canciones más y les voy a traer a ustedes a la Cruz de Tijuana.
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un saludo para Héctor Chiqui Gómez, para mi amigo Fer López en la guitarra, y para todos los integrantes de esta agrupación que nos ha traído tantos éxitos rockeros a través de los años. La Cruz de Tijuana, de su álbum Rocolución, Ella

amigos, muchísimas gracias por habernos sintonizado. 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Nos despedimos con Alberto Vázquez. Nos escuchamos en el próximo show.

0: Qué buena pronunciación de Alberto Vázquez en inglés también. 16 toneladas, un ícono de los grandes años del rock and roll. Amigos, por su atención, muchísimas gracias.
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0: Desde temprana edad desarrolla una impresionante habilidad por el canto y la composición. Sus versos, producto de una incomparable genialidad, tocan el alma.
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0: Su profunda pasión escénica conmueve al público. 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Un ser humano de infinita bondad.
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3: Bienvenidos a mi canción favorita de Juan Gabriel. 2 horas con los grandes éxitos del Divo de Juárez. A todos los fans, a todos los clubs, saludo para todos y cada uno de ellos.

0: mi canción favorita de Juan Gabriel.
1: Desde temprana edad desarrolla una impresionante habilidad por el canto y la composición. 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

0: sensibilidad trasciende su grandeza. 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
1: Sin duda alguna, el gran Dinda Juárez. Yo tengo muchas peticiones como esta. He venido a pedirte perdón. Saludos con mucho gusto para Julián Perdomo en la ciudad de Los Ángeles. Aquí tienes tu canción, Julián. Gracias.

0: Ismael Rodríguez nos mandó un email. Ismael nos pide ese tema desde la Ciudad de México y con mucho gusto te vamos a complacer. Yo te bendigo, mi amor, a dúo con David Bisbal. Y recordamos ese momento cuando David, grabaron
1: David
0: ese tema.
1: 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Gracias por cantar conmigo esa canción tan bonita, que no era tan bonita hasta que tú la cantaste. 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
1: Esta canción, El día que me acaricies lloraré, lo han pedido varias personas. Un saludito para Lupita Alcázar, que nos escucha en la ciudad de San Diego, California. Saludamos con mucho gusto a Joel Llamas, en la ciudad de Ventura, California. También Miguel Ángel nos pidió este tema. Un saludito para Miguel Ángel López, en Guanajuato, México. Con mucho gusto, aquí tiene su tema. Esperamos que lo disfruten. No, ese no es, un momentito, ese sí es. El día que me acaricies lloraré. Lágrimas y lluvia para complacer a Isabel Conejo vendrá después de este tema. Y también para saludar a Benjamín Trujillo, que nos pidió este tema del de México, Distrito Federal. Lágrimas y lluvia también vendrá después de El día que me acaricies lloraré. Saludos para el club de Juan Gabriel de Chihuahua, México.
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El Divo de Juárez, aquí en este programa especial, mi canción favorita de Juan Gabriel. Y vamos a continuar con los saludos. Queremos enviar saludos para todo el club de fans de Juan Gabriel alrededor del mundo. Y especialmente estamos saludando al club de fans de Chihuahua. También estamos enviando saludos a el club Juan Gabriel, el Divo de Juárez. Un saludito para sus miembros, para Erika Beltrán. Saludamos también con mucho gusto a Carlos Rodríguez, que también nos pide una canción. Ahorita te vamos a complacer, estamos buscándola, Carlitos. Un saludito también con mucho gusto para Leticia Hernández. Saludamos a Adriana Rodríguez. También un saludito con mucho gusto para Rosario Martínez, dice que su canción favorita es Siempre en mi mente. Saluditos también con mucho gusto para Carlos, no nos pone su apellido, pero dice Carlos el Soñador. Todas las canciones de Juan Gabriel, nomás envíenme un saludo, todas me gustan. Bueno, pues Carlitos el Soñador, saluditos para ti. Saludamos también con mucho gusto a Julión Hernández. Bueno, pues tocayo de Julión Álvarez. Así que Julión Hernández también nos pide un tema, con mucho gusto le vamos a complacer. Amor es amor. También ya está en la lista de las canciones que estaremos compartiendo con ustedes. También para todos los amigos del club de Juan Gabriel en Nueva York, estamos enviándole un saludo especialmente para Carlota Sánchez y para todos los miembros del club de fans de Juan Gabriel en Nueva York. Continuamos aquí en el show de Tony Franco, Bésame, Juan Gabriel. Y esta canción va dedicada con mucho gusto también para Juanito Ochoa, que quiere enviar saludos, dice, para algo muy especial. Si por favor me la puede poner, Tony, aquí lo estamos escuchando en Oxnard, California, y con mucho gusto hasta Oxnard va el saludo.

0: El saludo con mucho gusto para los miembros del Club de Fans, el show de Tony Franco, que están reportando. Un saludito para Mari López. También estamos saludando con mucho gusto a José Sánchez en la ciudad de Los Ángeles, California. También estamos enviando un saludito a Ronald Arias Barrientos. Un saludito para Gerardo Navarro. Saludamos a nuestro amigo Minor García también en la ciudad de San Diego. Estamos enviando saludos con mucho gusto también para Jolly Gaitán. Saluditos para mi buen amigo Jorge Vargas en México, Distrito Federal. También saludamos a nuestro buen amigo
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0: Y los saludos aquí en mi canción favorita de Juan Gabriel. Nos pidieron este tema y con mucho gusto vamos a complacer a Rodolfo Palma, que nos pide esta canción, Yo te recuerdo, y quiere escucharla en la versión de Juan Gabriel y Marc Anthony. Con mucho gusto le vamos a complacer. Disfruta tu canción, amigo, aquí en Radio Sensación Digital.

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1: Donde continuamos con las dedicatorias Doquiera Estás Tú. Para Sandra Rodríguez, el saludo con mucho gusto hasta la ciudad de Miami. Ahí en el estado de la Florida, también un saludito para Michael Esquivel, para Daniel Silva, para Guadalupe.
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1: Y un saludo también para todos nuestros seguidores en el programa de Spreaker.
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0: Amigos, vamos a continuar saludando a los clubs de fans de Juan Gabriel.
1: Saludamos con mucho gusto al club Juan Gabriel por ser como eres, al club ahora y siempre Juan Gabriel, Juan Gabriel Club de Fans, también para los verdaderos amigos de Juan Gabriel, saludos para Juan Gabriel Sin Fronteras, otro grupo de fans de Facebook, Juan Gabriel El Alma Joven, también saludos para los amigos de Juan Gabriel El Divo de México. Saludamos al club Juan Gabriel Abrázame Muy Fuerte, otro club de fans también donde comparten nuestro programa Juan Gabriel y sus amigos, y también saludamos a los fans que forman el grupo Vive por Siempre Juan Gabriel, a ellos y a todos los clubes de fans en todo el universo, les agradecemos su sintonía a este programa, mi canción favorita de Juan Gabriel, y ustedes pueden compartir nuestra página oficial www.radiosensacion.digital. Allí van ustedes a encontrar el programa de mi canción favorita de Juan Gabriel. No solamente el martes cuando estamos en vivo, sino lo pueden escuchar a cualquier hora, cualquier día. Y recuerden que cada semana tenemos un programa nuevo.
0: Y tengo un par de peticiones de parte del club de fans Abrázame Muy Fuerte de Juan Gabriel en Facebook. Envío un saludo para todos los directivos de este club y gracias por apoyar nuestro programa de cada martes. Y esta petición de Ángel Fuentes García, que me pide la canción ¿Por qué me haces llorar? Uno de los grandes éxitos, sin duda alguna, de Juan Gabriel. Le vamos a complacer con muchísimo gusto.

Uno de los grandes temas de nuestro recordado y querido Juan Gabriel. Complacido mi amigo Ángel y también del mismo club de fans Abrázame Muy Fuerte de Juan Gabriel. Vamos a enviar ese tema, Yo No Digo Que Te Amo, para Guillermo Saucedo. Gracias por apoyar nuestro programa.

son tantos, tantos los temas hermosos de Juan Gabriel, amigos, que realmente a veces es imposible poder tocarlos todos y complacerles a todos ustedes, pero les agradecemos por su paciencia. A veces si su canción no se la podemos poner en el programa siguiente, pues la tenemos de todas maneras próxima para complacerles. Quiero enviar saludos a todos los club de fans, dice por aquí el club de fans de Juan Gabriel de Ciudad Juárez, que hey Tony, no nos olvides. No, no me olvido de ustedes, amigos, y perdónenme si a veces se me olvida mencionar a algunos de ustedes. Recuerden que si tienes un club de fans de Juan Gabriel en cualquier parte del mundo, envíame el nombre del club, dónde, en qué ciudad se reúnen o de dónde, qué ciudad se origina, y también quiénes son los que están de directivos. Me pueden enviar toda esta información y con mucho gusto les vamos a saludar a Tony, T-O-N-Y, arroba elshowdetonyfranco.com. Muy fácil, Tony, arroba elshowdetonyfranco.com. Allí también pueden solicitar ustedes sus canciones para el siguiente programa. Quiero enviar saludos también para el club de Juan Gabriel El Alma Joven, el club de Juan Gabriel Sin Fronteras, club de Juan Gabriel Club de Fans, y también al club Juan Gabriel El Rey Midas de la Canción. Todos estos clubs participantes en Facebook, y también por supuesto a todos nuestros seguidores del club de fans El Show de Tony Franco, los invitamos para que ustedes también se unan a nuestro club y sepan de todos los programas que tenemos y actividades. Los invito a todos los de los club de fans de Juan Gabriel, que también pueden con mucho gusto, sería un placer tenerlos en el club de fans El Show de Tony Franco. Muy bien, pues el club El Rey Midas de la Canción de Juan Gabriel, también tenemos las peticiones que nos han hecho, y por aquí primero voy a complacer a Lourdes Montes, que me pide Extraño Tus Ojos, y también me había pedido Tus Ojos Mexicanos Lindos. Voy a ver si te puedo poner las dos, a ver si nos da tiempo, pero te pongo una hora y la próxima semana te ponemos otra, ¿ok? Muy bien, Lourdes, aquí tienes este tema. Hermosa canción, por cierto. Extraño tus ojos. Y siempre hay una persona especial, ¿verdad? Que extrañamos esa mirada penetrante que se queda por siempre en nuestro corazón. ¿Quién te ha robado el corazón con una mirada?

Extrañamos no solamente la mirada de Juan Gabriel, sino su sonrisa, cómo nos hacía bailar, reír y llorar en sus conciertos. Pero mientras lo sigamos recordando, Juan Gabriel sigue vivo en nuestros corazones.

les juro, amigos, que hay veces en que estoy presentando canciones de Juan Gabriel, estoy presentando este programa y se me humedecen mis ojos también, porque a veces se me olvida que Juan Gabriel ya no está más con nosotros. Se nos hace tan difícil creer, porque siempre era tan jovial, siempre era tan amable, siempre con esa sonrisa y entregándolo todo en sus conciertos. Que es muy difícil, porque a pesar de que nos dio tanto Juan Gabriel, tantas canciones bellas, hermosas, que no solamente grabó él, sino tantos artistas, también Juan Gabriel tenía mucho más que dar con esa inspiración. ¿Se imaginan ustedes cuántas canciones hermosas dejamos de apreciar porque ya no está más con nosotros? Pero lo lindo es que nos dejó un gran legado de música. Y mientras Dios me dé vida, aquí estaremos, Juan Gabriel, recordándote y complaciendo a las miles de personas que te aman, que te quieren y que te llevan en su corazón. Y a esas personas mentirosas que te engatusan para usarte y luego dejarte, va dedicada esta canción. Y aquí está, para complacer a Carola Rodríguez, del Rey Midas, de la canción Te Voy a Olvidar. Juan Gabriel, en este programa especial, recordando al gran divo de Juárez.

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complacida mi amiga Carola Rodríguez González. ¿Sabes que este tema, cuando en mis tiempos de músico me gustaba mucho cantarlo y lo cantaba, íbamos a los concursos de canto y participábamos y nos ganábamos el primero, segundo, tercer lugar? A veces no ganábamos porque había excelentes cantantes, pero uno de los temas que me gustaba cantar en aquellos tiempos de músico. Síganos pidiendo sus canciones y ahora sí, vamos a seguir con este programa. Mi canción favorita de Juan Gabriel y con las peticiones. Amor del alma, Juan Gabriel y José Feliciano. Especialmente para Tatiana, allá en la ciudad de Altagracia, provincia de Córdoba, Argentina. Una jovencita no vidente, pero con un gran corazón y que puede ver el mundo entero a través de los ojos del alma.

0: dos grandes voces, un gran sentimiento y una hermosa canción. Y quiero invitarte también para los fines de semana, que no te pierdas el programa Una Canción, Una Historia y Un Gran Amor. Y si nos quieres enviar y pedir una canción que identifique tu historia de amor, que te recuerde de alguien muy especial, lo puedes hacer en este programa que pasa los domingos por la noche. Una canción, una historia y un gran amor. Gracias por ser parte de la familia de Radio Sensación Digital. Amigos, quiero compartir con ustedes una ocasión cuando Joan Sebastián todavía estaba vivo y Juan Gabriel. Y en un homenaje que se le hizo al Divo de Juárez, se presentó Joan Sebastián y le cantó este tema.
1: Cuando me dijeron que me invitaban a este tan especial evento, para mí fue realmente algo bien hermoso, porque toda mi carrera, desde que yo empecé a conocer a Alberto, antes de que fuera tan famoso, siempre le admiré por su música. Le traigo una canción, unos versos.
0: Joan Sebastián. Escuchamos a Joan Sebastián. Silencio, por favor.
1: Hay que escucharlo.
0: Pongamos atención a estos versos de Joan Sebastián. Para Juan Gabriel. Ellos se conocieron aún antes de que Juan Gabriel fuera famoso. Ya tenían una amistad.
1: Era un 7 de enero allá por Michoacán. En Paracuaro, cerquita de Apatzingán, bajo un ardiente sol. Naciste, Alberto.
0: Ustedes saben que Juan Gabriel nació en Michoacán, pero él amaba mucho a la ciudad de Juárez. Y precisamente Joan le canta a Juan Gabriel.
1: El maestro sí que superó, eso es muy cierto.
0: Y menciona su lugar de nacimiento.
1: Es cierto, Alberto.

0: gracias a estos dos grandes compositores que nos dejaron tan hermosas canciones. Gracias al Divo de Juárez por tantas y tantas y tantas melodías y por ese amor inmenso que demostró en cada uno de los conciertos y presentaciones.
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0: Alberto Aguilera, Juan Gabriel, llegar a la cúspide de la fama.
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2: Pausa, aplauso del público. Este otro gran compositor, ambos están ahora en el cielo. Y les recordamos con mucho amor y cariño. Y como decía Juan Gabriel, y siempre lo repito, mientras ustedes canten mis canciones, yo seguiré vivo. Recuerdo cuando nos enviaron a todas, a muchas emisoras de radio, él iba a tener su gira por Estados Unidos, y siempre nos mandaban los saludos, y mostrando la ciudad donde él iba a estar. Y voy a compartir con ustedes en uno de los próximos programas, vamos a incluir esa entrevista que se hizo él mismo, separando a Alberto Aguilera, y me llamó la atención que decía, Alberto Aguilera entrevista a Juan Gabriel. Aquí te la mando, a ver si me hace el favor de ponerla. Por supuesto, la pusimos, y también pusimos los saludos que envió para la gira que iba a tener. Y Juan Gabriel daba todo lo que él tenía en cada una de las presentaciones. Por eso la gente se le entregaba. Y era un hombre que con los años no se quedaba con las mismas canciones, sino hacía arreglos nuevos para sus canciones. Y cantaba al lado de personas que estaban en los primeros lugares de popularidad, que querían cantar con él. Y Juan Gabriel decía, hay que darle oportunidad a los jóvenes, a los nuevos talentos, para que ellos también canten, hay que apoyarlos. Porque para Juan Gabriel fue muy difícil llegar a la cúspide. No crean que llegó y Juan Gabriel y ya empezaron a tocar sus canciones. No, tuvo que tocar muchas puertas de radio para que lo dejaran dar a conocer sus canciones. Y no fue fácil, no fue fácil. Vamos a continuar porque nos quedan muchas peticiones. Tenemos este tema que es uno de mis favoritos. Este lo grabó a dúo con Andrés Calamaro. Este tema que siempre se me llenan los ojitos, se me humedecen cada vez que lo escucho, al recordar no solamente a Juan Gabriel, y la tristeza que me da es que Si hubiera extendido su vida, ¿cuántas canciones más hermosas no hubiéramos tenido la dicha de escuchar? Pero también esa canción nos recuerda a aquellas personas que han sido parte de nuestra historia. Aquí tenemos el tema, Te Recuerdo Dulcemente. Y estoy enviando saludos para Daniel Márquez, para Luisa Villalobos. También nos la pidió Miguel López, para Dylan Vázquez. Todos ellos me pidieron ese tema. Qué bueno que les agrada. También es uno de los favoritos de su servidor. Te recuerdo.
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2: Recordamos cuando hicieron este tema.
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2: Ahí está Andrés Calamaro. 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
2: Le está enseñando, le enseñaba los tatuajes que traía Andrés Calamaro en el brazo.
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2: y qué recuerdo más bonito les queda a estos artistas haber sido parte de la historia de Juan Gabriel. Esta versión me encanta. Vamos a disfrutarla. Y a recordar al Divo de Juárez y su trayectoria musical.
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1: Qué bonitos recuerdos. Nos dejaron todas estas canciones que cantara dúo y sobre todo también para los artistas. Quiero enviar un saludito también a todos los fans del Club de Fans, el show de Tony Franco. Puedes unirte a este club en Facebook. Y este tema me lo pidió Enrique Sandoval, también me lo pidió Mónica Lemus desde la ciudad de Guatemala. Y es el tema Amor es Amor.

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1: Así se quiere esta canción, la solicita Rubén Román desde la ciudad de Oceanside, California. Le vamos a complacer con mucho gusto. Gracias por tu carta y también por lo que escribiste, amigo. Estoy muy agradecido y qué bueno que te gustan los programas, ¿eh? Estamos a la orden.

Aprovecho para enviar un saludo a la hermosa Deyanira y también para Isabel, que nos escuchan ahí en el hermoso puerto de Veracruz.

Así se quiere en Veracruz. Pero el tema se llama solamente Así se quiere, ¿eh? Por si usted también le gustó y lo quiere pedir, y probablemente ya lo conoce, porque ¿quién no conoce las canciones de Juan Gabriel como esta, que nos solicita Rosita Pérez desde la ciudad de Chicago, la ciudad de los vientos? Así que un saludito para ti, estimada amiga. Muchísimas gracias por tan hermosa tarjeta. Continuamos, y aquí tienes tu canción. Juanes de Colombia y Juan Gabriel de México se juntaron, y esta fue parte de la producción de dúos para plasmar esta canción para siempre. Su gran éxito de Juan Gabriel, Querida, al estilo de estos dos grandes cantantes y compositores, ambos también.

tienes que estar allí, en vivo, viendo esta grabación. Las voces, los coros, 8 personas. Toda una orquesta, saxofón, trompeta, violín. Y el entusiasmo de Juanes y Juan Gabriel se plasmaron en esta canción. Gran arreglo. Yo diría que una de las canciones más sonadas de Juan Gabriel en toda la historia musical de este.

Mi canción favorita de Juan Gabriel, un programa especial que solamente Radio Sensación Digital, la nueva onda musical, te lo brinda cada martes por la noche. Amigos, continuamos, porque aquí siempre te ofrecemos más música por hora que cualquier otra emisora. Y este tema lo pide Aide. Y con mucho gusto vamos a complacerle en la ciudad de Pico Rivera. No nos pusiste su apellido, pero aquí tienes, Aide, tu canción. Gracias por escucharnos, por levantarte con nosotros, por acostarte con nosotros, escuchando siempre el show de Tony Franco.

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El amor es la fuerza universal que mueve al mundo. Saludamos a José David Pérez González, para Carlos Donoso, para Fer Muñoz, para Jesús Martínez, para Ricardo Meléndez, para Scarlett, a Freeman Carreras, thank you for following us, para Alex Díaz, para Alexander López, Sebastián Giraldo, Esther Medina, Pedro Blázquez, para Miriam Lugo, para Lucas Villalba, Luis Román, Carlos Márquez, Simón Alonso Sánchez, Daniel Silva, Guadalupe, para Michael Esquivel, y también un saludito con mucho gusto, aquí dice para los soldados de Cristo, un saludito para Ángel, para Azucena, para los amigos de Beaver Radio. Thank you and good lot of success to you guys too, okay? Para Esteban Rojas, que nos pide este siguiente tema, con mucho gusto le complacemos. Juan Gabriel, La Farsante.

0: Queremos enviar saludos para todos los miembros del Club de Fans de Juan Gabriel, el Divo de Juárez. Y queremos aprovechar para saludar a Keila Zulay Vázquez. Gracias, amiga, por el saludo. También saludamos a Mari Estrada. Dice Mari que no puede decir cuál es su favorita porque son muchas mis favoritas. Así que te dedicamos todo el programa, Mari, ¿ok? Y también un saludito con mucho gusto a otros miembros de este club, para Patricia Morán, para Marta Orquera, para Susana Llamas, para Luz María Ramírez Rivera, para Flor de Luna, para Socorro Langarica. Saluditos para Pilar Brading, también para Cidalia Gómez. Saludamos a Bo Raskin, para Amy, para Rosalía Rosas, para Ariel Félix Sánchez, Angélica Bazán, para Leticia Guadalupe Hernández. También saludamos con mucho gusto para a Magali Sonia Robinson Arteaga, para Adriana Patricia, para Eduardo Contreras, para Andrés Silva González, para Luz Barrios. Y un saludito también para todos los demás amigos que han estado compartiendo los saludos y los me gustas en el Club de Fans El Divo de Juárez. Quiero enviar saludos también para Mirta Tames y gracias a todos ustedes, y también incluir esta canción que me piden, y vamos a complacerles. Luego tendremos un par de mensajes y regresaremos con una entrevista que le hiciéramos a Juan Gabriel en el 2016, y ustedes se van a dar cuenta. Por fin, muchas personas me han preguntado si Juan Gabriel alguna vez abrió alguna cuenta oficial en Facebook, porque nunca la han encontrado, o en Twitter. Bueno, se van a enterar en boca del mismo Juan Gabriel, porque nos lo dijo, pero la vamos a compartir con ustedes. Ese tema, Lástima, es mi mujer. Nos lo solicitó también Patricia Reyes y Juan Manuel.
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0: pero
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0: Terminó casándose con alguien más.
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0: ¿Y saben cuál a veces es?
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0: Lo triste de esas historias, que a veces esas personas que no se llegan a casar
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0: se siguen amando intensamente, pero por una u otra razón,
1: amigo,
0: siguieron líneas paralelas y cada quien se casó con otra persona. Porque quizás era buena persona, porque nunca más supo de la otra. Y de repente, cuando lo ven ahí en la iglesia,

0: a reencontrar. Y a pesar de que uno de ellos está casado o casada,
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0: vuelven a tener amoríos. Y esa persona, por más celosa o por más celos que tenga, no puede decir adiós. Se conforma con quizás alguna tarde al mes, una escapadita para verse con su amada. Pero tiene que decir lástima. Ahí va ella, mi mujer, pero del brazo de alguien más. Regresamos.
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0: two great singers and composers from Mexico and the United States, Polanca and Juan Gabriel. Continuamos con mi canción favorita de Juan Gabriel. Y tenemos muchos saludos y muchas personas. Estamos muy contentos de que este programa ha agarrado mucho auge, muchas canciones. Y le pedimos a todos nuestros seguidores también que lo compartan en sus muros. Y si ustedes tienen o conocen otros clubs de fans de Juan Gabriel, que también les compartan nuestro enlace. Y o también simplemente pueden ustedes buscar mi canción favorita de Juan Gabriel, el show de Tony Franco. Ponen así en su buscador de internet y los va a llevar a nuestro programa. Queremos enviar saludos también para Ana, para Lupe Lares. Amigos, quiero enviar saludos también con mucho gusto para Alan Robles Ulloa, para Manuel Ramírez, a Mariana Morales, a Ana María Lara Gallegos, un saludito para Ignacia Valdovinos Padilla, también muchísimas gracias a Juanita Morales, y a todas las personas que por ahí están poniendo me gusta, donde hemos compartido el enlace de nuestro programa, este programa que es para ustedes. Continuamos. A ver hasta dónde podemos llegar a complacer, porque tenemos muchas, muchas peticiones. Y vamos a traerles a ustedes la canción de Se Me Olvidó Otra Vez, que dice por aquí Juanito que la quiere escuchar, pero con Juan Gabriel únicamente, no acompañado, solo él solito cantándola. Bueno, Juanito, te vamos a complacer con mucho gusto. Luego tendremos a parte de la entrevista rápida que tuvimos con Juan Gabriel, y ustedes van a saber si Juan Gabriel tiene o no cuenta de Twitter o de Facebook, ¿verdad? Porque algunos de ustedes me han preguntado y nosotros no estábamos seguros. Y después de esta entrevista, pues ya les pudimos decir. Pero los que no saben y que me siguen preguntando, pues se van a enterar. También vamos a tener canciones, por supuesto, como Te Lo Pido Por Favor, Mi Más Bello Error, que nos la solicitó también mi amiga Silvia. Fue un placer conocerte, el dúo con Rocío Dúrcal, una canción que casi me piden cada semana, y con mucho gusto vamos a complacer a todos los amigos que la pidieron, que fueron como 5 o 6 personas que pidieron esta canción. Juanito, aquí tienes tu tema, disfrútalo.
1: Especialmente para ustedes, nada más.
0: De parte de tu tocayo, Juan Gabriel, para Juanito Morales.

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0: alguno de los conciertos que fueron a verlo y disfruten. Disfruten la presencia voz de Juan Gabriel.
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0: imaginándonos que todavía está con nosotros.
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0: Y quizás no físicamente, pero lo podemos sentir a través de sus canciones.
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1: Saludamos a Alicia Arcoíris, una gran amiga que siempre está compartiendo con nosotros. Saluditos también con mucho gusto para mi buena amiga Mercedes Segura, para Jorge Vargas Tapia. Quiero enviar saluditos también con mucho gusto para todo el club de fans, el show de Tony Franco, para Verónica Ramírez, para Verónica Cabrera. También quiero enviarles un saludo a Yoli Gaitán, para Pilar Maldonado Sánchez, Antonio Félix Quintero, para Morales Narváez y para Benny Barzain también, con mucho gusto. Bueno, pues a todas las personas que están celebrando su cumpleaños esta semana, pues muchas, muchas felicidades también. Vamos a continuar con mi canción favorita de Juan Gabriel. ¿Están listos? Bueno, vamos a continuar. Espero que ustedes la disfruten como también yo la disfruto compartiéndolo con ustedes.
2: Listo. Hubiera venido antes, ¿verdad? Qué padre que estamos aquí grabando los dos La Frontera.
3: No, venga, para mí no.
2: Ya sé que usted se la sabe mejor que yo.
3: Y así como chequeando.
2: Ok. ¿Ya podemos?
3: ¿Al rato usted?
2: ¿Sí? ¿Seguro?
3: Listísimo.
2: Muy bien. Muchacho, ¿cómo te llamas tú?

0: la frontera. Se escucha también por donde quiera. 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Ahí teníamos la participación de Julión Álvarez, J Balvin y también, por supuesto, el gran divo de Juárez, Juan Gabriel. Ahora sí, nos vamos a enterar. Estos eran los planes que tenía Juan Gabriel. Dejó varias ciudades por visitar. Lamentablemente, como ustedes saben, de repente se vino ese fulminante infarto aquí en Santa Mónica, California, precisamente unas horas después de que había terminado su concierto. No sé cuántos de ustedes estuvieron presentes en ese último concierto que se llevó a cabo. Yo, a nosotros llegamos tarde, como una hora tarde, pero no podíamos aceptar cuando escuchamos la noticia de que Juan Gabriel había fallecido, porque lo habíamos visto. Aunque yo lo mencioné en mi página de Facebook, que había notado algo en Juan Gabriel, que había estado sentado mucho tiempo. Él generalmente está bailando, está compartiendo y enviando esa energía positiva. Y era la primera vez en muchos años que yo lo miraba a él, que estuvo sentado un buen tiempo en una silla, muy bonita por cierto, ahí en el escenario. Y cuando supimos al otro día la noticia, como les decía, no lo podía creer. Un hombre lleno de tanta vibra positiva, tanta energía. De veras que el mundo perdió a una gran estrella, pero sigue con nosotros a través de sus canciones. Bueno, comparto con ustedes esta pequeña entrevista. Juan Gabriel, pudieras decirnos, primero que todo, buenas tardes, pudieras decirnos qué se siente recibir de manos de una gran personalidad también como lo es Don Francisco y este premio especial que te dieron en los premios Billboard.
1: Ah, pues es un halago, y ahora los dos somos muy famosos porque los dos somos telemundiales. Yo nunca había tenido el placer de estar en Billboard.
0: Y ¿podrías decirnos cuáles son tus planes para el próximo año? ¿Qué es lo que el 2017 espera para Juan Gabriel?
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1: Y bueno, siempre estando mejor de la garganta, ¿sí? y hablar menos, ¿no? Porque siempre, si la palabra es oro, callar es plata.
0: Eso tengo que aprenderlo yo, ¿eh? Pero sí vas a Viña del Mar, tengo entendido. ¿Está ya confirmada esa presentación?
1: Porque no me sé las fechas de memoria. Voy a ir a Viña del Mar pronto y les voy a llevar un show único, espectacular.
0: Bueno, pues muchísimas gracias a Juan Gabriel, porque sabemos que va rapidito, en carrerita, a tomar el avión, su propio avión, el Noa Noa. Así que muchos éxitos para Juan Gabriel en este 2016 y esperamos seguir escuchando de ti, Juan Gabriel. Muchísimas gracias, te lo agradezco mucho este tiempo. Espérame un segundito, se me olvidaba una de las radioescuchas del programa que tenemos, mi canción favorita, Juan Gabriel, nos preguntó si Juan Gabriel tiene cuenta de Twitter o Facebook. Yo no le pude contestar porque nunca he visto una cuenta tuya.
1: No tengo Facebook, no tengo Twitter, no tengo WhatsApp, no tengo nada, nomás me tengo yo.
0: Pues lo tienes todo. Bueno, pues ahí tienen. Juan Gabriel nos decía, nos hacía reír mucho porque decía, no tengo ni teléfono. Y le decían, mira, apenas para guaraches conseguí.
3: 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Me parece ver a las gentes, las cuales recuerdo con mucho cariño.
0: Único, Juan Gabriel.
3: 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Poco a poco van habiendo más casas con agua, gas y luz. No quiero que se respire la misma pobreza, la cual me da tristeza desde mi juventud. Las señoras, amigas de mi madre, ¿cuándo voy a olvidarles? Nunca. Son todas un amor. A cada una le digo, a nombre de ella y mío, bendiga Dios. Con cariño y respeto yo recuerdo a todos mis maestros, pues de ellos parte soy. Hoy suspiro por todos esos años, recuerdos de momentos que hoy extraño. Gracias por tanto amor. Gracias.

0: tuve mi primer gran amigo. Un lindo viejecito que se llamaba Juan. Por él me puse ese nombre tan bonito, porque ese viejecito me enseñó a trabajar. Juan, Juan, Juan. Mujer fuerte, audaz, capaz, bastante activa y muy constante, tal como era mi escuela. Directora, amiga, profesora y toda una señora. Su nombre, Micaela. A todas aquellas personas que me conocieron y que siempre me dieron cariño y amor, quiero decirles que los recuerdo, que siempre los llevo conmigo por doquiera que yo voy y que nunca los voy a olvidar. Ni a Micaela, ni a mis maestros, ni a las amigas de mi madre, ni a mi gran amigo, Juan. Juan, eternamente agradecido, Alberto Aguilera Valadez.
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1: Donde los recuerdos del Divo de Juárez siempre están presentes a través de este programa, mi canción favorita de Juan Gabriel. Estamos llegando a la línea recta final de nuestro

Ahí teníamos a esta canción de Juan Gabriel, otra complacencia. Y bueno, antes de retirarnos también queremos enviar un saludo y complacer con muchísimo gusto a Mariana Morales, Yo no nací para amar. Esa es su canción favorita y con mucho gusto le vamos a complacer con este tema. Así que esperamos que lo disfrutes. Y quiero enviar saludos también con mucho gusto para Josefina Barrientos en la ciudad de Guatemala, que también nos pide este tema, Yo no nací para amar. Recordando al gran Divo de Juárez y un saludo para todos los del Club de Fans, el Divo de Juárez.

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1: Complacida Mariana Morales. Amigos, nos despedimos con saludos para todos los miembros del Club de Fans El Divo de Juárez. Y un saludito para Rosalba Vázquez Canseco, para Keila Zulay Vázquez, también para Mario Estrada y para todos los amigos que tomaron el tiempo para enviarnos peticiones o un me gusta. Esperamos que les haya gustado el programa y compártanlo en su muro, por favor, si son tan amables, para que también sus amigos disfruten de este programa. Pasen ustedes muy buenas noches con esta canción. Nos despedimos saludando a Mauricio, que nos pidió ese tema, y también un saludito para la familia Santos Coy en Pico Rivera, California. Su servidor Tony Franco les desea lo mejor. Sean felices, pero sin pisotear la felicidad de los demás.
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1: Desde temprana edad desarrolla una impresionante habilidad por el canto y la composición. Sus versos, producto de una incomparable genialidad, tocan el alma.
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1: Su profunda pasión escénica conmueve al público. Su eterna sensibilidad trasciende su grandeza. Aferrado a sus raíces, funda obras destinadas a ofrecer oportunidad a niños desafortunados. Uno de los máximos exponentes musicales del mundo. Un ser humano de infinita bondad.
3: Bienvenidos a nuestro programa, mi canción favorita de Juan Gabriel.

Mientras recordemos y cantemos sus canciones, Juan Gabriel seguirá vivo en nuestra memoria y en nuestro corazón. En Radio Sensación Digital, tu servidor Tony Franco te da la más cordial bienvenida. Hoy en este programa tendremos especialmente los dúos de Juan Gabriel, con grandes artistas como Napoleón, Emmanuel, Natalia Lafourcade, Natalia Jiménez, Juanes, Polanca y muchos más. Quédate con nosotros. Saludo al club de fans de Juan Gabriel en todas las ciudades donde existe uno, y también a mi club de fans, el show de Tony Franco. Únete en Facebook a nuestro club y participa. Club de fans, el show de Tony Franco.

0: Aquí todo el mundo tiene que reír, cantar y recordar al gran Juan Gabriel.
1: He conocido a muchos artistas, muchos cantantes, muchos compositores, a muchas estrellas que hoy brillan en nuestro firmamento y muchas otras brillan aún en la tierra. Personalidades enormes como Lara, José Alfredo, Manzanero, Coco Sánchez, Tomás Méndez, Roberto Carlos, a tantos, Napoleón, no podría, no sé, pasar muchísimas horas diciéndoles de muchísima gente que he conocido, tanto de México, de Argentina, como de España, en el mundo, gente maravillosa. Y entonces, pues he tenido la oportunidad de hacer un disco de duetos. ¿A quién no le gustaría cantar con Javier Solís, con Lola Beltrán, con Lucha Villa, con Amalia Mendoza, con mucha gente muy hermosa? Pues yo he tenido la suerte de estar con personas como con el señor José Feliciano, David Bisbal, Luis Fonsi, Marco Antonio Solís, Napoleón, Juanes, Carla Morrison, así con mucha gente que ahora pues me hace el honor, me hace el favor de acompañarme en un disco muy importante para mí a esta edad, a estos años de carrera de Juan Gabriel, ese Juan Gabriel que yo como Alberto les he regalado para que lo amen en todas sus formas y que agradece mucho que canten sus canciones, y nadie como el pueblo para cantarlas, pero tengo que ser agradecido con mis compañeros y me siento muy contento, muy orgulloso porque son reales medallitas, centenarios de oro para continuar y también para darle alegría, esparcimiento, gusto a la gente que me ha seguido, que me ha querido, que me ha admirado y que yo me he convertido en un fan de todos ellos, de todos ustedes, de las personas que de una forma u otra me quieren mucho y saben, yo los quiero más. Aunque soy una sola persona, yo los quiero más. A todas las personas que me han hecho, que han participado en mi realización, así como compañeros, artistas, compositores, bailarines, cantantes de coros, músicos, a muchísimos, mucho les debo y muchísimas gracias de todo corazón, de mi corazón, al de ustedes, regalos de mi corazón.
0: ¿Y quién no recuerda a Juan Gabriel, sus canciones, su cariño? Y ese ángel como ser humano, ¿y a cuántos no ayudó? Disfruten de los grandes dúos de Juan Gabriel en este programa especial. Como cada martes te traemos aquí en Radio Sensación Digital, la nueva onda musical que te ofrece 55 minutos de música sin comerciales. El programa de hoy traído a ustedes por nuestra revista El Noticoto.
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0: Para que lo disfruten sin comerciales.

0: 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Trayéndote este programa especial, mi canción favorita de Juan Gabriel. Nos puedes enviar tu canción favorita a nuestro correo clubdefans@radiosensaciondigital.com o también directo a un servidor Tony, T-O-N-Y, @radiosensaciondigital.com. Y con mucho gusto incluyes tu nombre, la ciudad donde nos escuchas y algún saludo o tu canción favorita de Juan Gabriel, alguna anécdota que tengas de algún concierto que haya sido con él, lo puedes hacer. Aquí tenemos este tema con otro gran compositor americano, Paul Anka. Mi pueblo.
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0: Saludos para el Club de Fans, el Divo de Juárez. También ahí en Nueva York, un saludo para el Club de Fans, Juan Gabriel.

0: el gran Divo de Juárez, junto con Polanca, en estas dudas que estamos presentando a ustedes en este programa especial, mi canción favorita.
1: Hola,
0: de
1: amigos.
0: Juan Gabriel. Esta es La India, hablando de Juan Gabriel, cuando supo la terrible noticia.
1: He cogido la fuerza de poder irme en vivo para poder hablarle a mis fanáticos y a los fanáticos de mi master, Juan Gabriel. Ustedes saben que esto es un momento muy fuerte. La partida de un hombre tan excepcional, un hombre que en realidad no hay palabras, porque no existe, no va a existir a nadie como mi máster, como mi gran amigo, que me dio una oportunidad cuando nadie me quería ayudar.
0: Y sabemos que Juan Gabriel hizo mucho por la India.
1: Cuando mucha gente pensaron que yo me desaparecí, no iba a hacer nada, cuando
0: así es,
1: artistas que yo ayudé se trepaban a la tarima a hablar feo de mí, y él nunca lo hizo, porque no se prestaba para eso. No es una persona, nunca fue un llorón, nunca estuvo llorando con pleitos ni nada. Siempre fue una persona que dio amor, fue muy sincero con su público y a mí me trató como una reina. Yo tengo unos recuerdos muy grandes que siempre voy a llevar en mi corazón por el pésame. Está con la familia Aguilera, sus hijos, Iván, Simona, toda la familia Aguilera que están ahora en luto. Mi corazón está con ustedes. Que Dios me los bendiga, me los consuele a todos.
0: Esas son las palabras de la India, que muy afectada porque Juan Gabriel, cuando ella estaba pasando por momentos muy difíciles, le tendió la mano y le abrió su corazón, como también le abrió las puertas de su casa. Vamos a escuchar a La India, versión salsa con Juan Gabriel, Me voy a acostumbrar. Y cuando vimos a La India cantar esta canción por sí sola después de la muerte de Juan Gabriel, nos hizo llorar a todos. Porque eso es una canción que nos trae recuerdos, no solamente a ella, sino a todos nosotros. Me voy a acostumbrar, pero es difícil que nos acostumbremos.
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0: pero mientras recordemos sus canciones y las cantemos, Él estará con nosotros, siempre. Por eso aquí en Radio Sensación Digital y en el show de Tony Franco, Juan Gabriel vive.

mi canción favorita de Juan Gabriel, traída a ustedes por el Noticoto. Noticias deportivas y cotorreo del espectáculo. Este es un tema

0: El colombiano Juanes también tuvo la oportunidad de cantar a dúo con Juan Gabriel, dos grandes artistas del Cono Norte y el Cono Sur de América, en este hermoso tema.
1: Querida,
0: enviando saludos para Silvia en la Ciudad de México, Distrito Federal, y su esposo Saúl. Para el Club de Fans, el show de Tony Franco, un saludito especial para todos mis amigos. Ahorita estaremos mencionando algunos de los nombres, las personas que se han estado comunicando a nuestro número de teléfono 562-285-3935 y enviando sus textos para pedir canciones de Juan Gabriel.

0: el gran Divo de Juárez fue honrado en los premios Billboard. Y también en homenaje póstumo, aparte de que fue homenajeado, también le dieron los premios al mejor álbum de pop, Top Latin Album, y también como el artista masculino del año. Unido a los tantos y tantos y tantos premios que recibió a través de su larga carrera. Y nunca vamos a olvidar esa sonrisa a flor de piel que siempre en sus conciertos, cuando le pedíamos más, siempre, siempre, aunque estuviera cansado o agotado, seguía cantando para nosotros en sus conciertos. Estos son los temas solicitados por Carlos Durán en la ciudad de Los Ángeles. Dice: Tony, por favor, tócame mi canción favorita de Juan Gabriel, quiero escucharla. Aquí la tienes, Carlitos, disfrútala.
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0: ¿Cuántos de nosotros no nos enamoramos con esta canción y el nombre de alguna persona especial llega a nuestra mente y corazón al escucharla?

Estamos enviando saludos para José Luis Hernández en la ciudad de Guadalajara, Jalisco, que nos pide el siguiente tema. Con mucho gusto le vamos a complacer a dueto Rocío Dúrcal y Juan Gabriel. Una de las canciones que casi muchas emisoras no tocan muy seguido, esta canción, El Destino, que la hemos nosotros tocado aquí varias veces en el programa y también en nuestra programación. Y precisamente ahí la escuchó nuestro amigo Radio Escucha y con mucho gusto le complacemos con el saludo hasta la bella perla tapatía. El teléfono en cabina 562-285-3935. Envíanos un texto también a ese mismo número si gustas.

0: saludito para mi amiga Lola.
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0: Siempre en mi mente, solicitado por Aide, aquí en la ciudad de Los Ángeles. Te complacemos, Aide, disfrútalo.

Quiero enviar un saludo muy especial para mi amigo Francisco Caña, gran amigo costarricense. Esperamos que esté disfrutando sus vacaciones y también cuando regrese a Costa Rica, pues también disfrute de nuestra bella tierra. Saluditos con mucho gusto también para todo el personal de Viejillos Bar y Restaurant, donde usted puede encontrar los mejores bailes allá en Costa Rica, Sarchí Sur. Un saludito para Alex y para toda la familia que siempre nos atienden de maravilla cuando estamos por allá en Viejillos Bar y Restaurant. Un saludito también para todos los amigos que están sintonizándonos, que también pertenecen al Club de Románticos y Poetas. Un saludito para Juan, un saludito para mi amigo Fernando, un saludito también para Azucena. Y vamos a continuar con las canciones que ustedes nos siguen solicitando. Recuerden nuestro teléfono en cabina, 323-325-4502.

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con el siguiente tema. Queremos enviar un saludo muy especial hasta la República del Salvador, donde nos escuchan muchas personas que disfrutan de nuestro programa. Para Tatiana, allá en El Salvador, un placer haber platicado contigo. Mi querida Tatiana, te mando un saludo muy cariñoso, esperando que este próximo año y los años venideros te traigan muchas bendiciones, paz, amor y alegría para ti y para tu familia.

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0: ¡Qué bonita canción con Javier Solís! Aquí en Radio Sensación.
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0: Cuando el hombre trabaja, Dios lo respeta. Pero cuando el hombre canta, Dios lo ama. San Agustín decía que cuando el hombre cantaba, rezaba dos veces. Y cuando el hombre reza, habla con Dios. ¡Qué lindo! Así que esta noche vamos a bendecir a todos los que nos están escuchando. Y gracias a la banda Limón. Gracias a la banda Limón. Esto va a llegar muy lejos. Bendiciones para toda la gente que nos está viendo. Para ustedes.
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0: Saludos a los amigos de Banda El Limón.
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0: Y también para mi amigo del alma, Leo Dan.
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0: con quien alternamos varias veces y también nos tocó la oportunidad de presentarnos.
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0: Varios escenarios cuando andábamos con el grupo Los Condes. Y por cierto que también a Leo Dan, saben que cuando su servidor dejó Santa Bárbara, aquella área de la hermosa ciudad de Santa Bárbara, California, para irnos a trabajar a casi a la mexicana allá en Inland Empire, por San Bernardino, Riverside. Precisamente Leo Dan, Tatiana también estuvo, estuvo en Los Razos, Prisma, estuvieron dándome la despedida en un baile especial que tuvo para su servidor KSP, los dueños de esa emisora, a quienes agradezco infinitamente todo el cariño y la oportunidad. Fue la segunda estación donde trabajamos allá en K Español, KSP Santa Bárbara, después de haber iniciado labores en XEGM, una radio que se originaba desde Hollywood. Y por cierto, le mandamos un saludo a mi buen amigo Luis Alvarado.

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Estamos enviando los primeros saludos para Azucena Barrios. Con mucho gusto vamos a complacerle un poquito más adelante con la canción de José Alfredo Jiménez, Cuando Nadie Te Quiera. Aquí tenemos, mientras tanto, a los Amos de Nuevo León. Lloré, grité y canté. No me escuchaste, es ingrata. Bienvenido, don Chema, Chita. Pela el diente, mi querida Chita. A ver esa sonrisita.

0: hay mujeres que son difíciles de olvidar, ¿verdad, mano?
1: Difíciles de olvidar. Pero llega el tiempo en que nadie las quiere. Entonces se acuerdan de los amores verdaderos. Pero hay otras mujeres que saben apreciar el amor de un hombre, don Chema.
0: Eso sí.
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1: Para nuestra amiga que nos la pidió, aquí tienes a José Alfredo.
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0: me tendrás que adorar.
1: Sí, señor.
2: Me tendrás que adorar. Te acordarás de las noches aquellas.
1: Sí, aquellas noches. Cuando tú tenías que pagar todo lo que me tomaba, ¿verdad, don Chema?
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1: No, no, son directas, son directas. Todo tuyo, Van del Recodo.

Leodan, esa pared, aquí en A Toda Banda, mariachi y acordeón. 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

0: Y hay veces hay que dejarla ir, ¿verdad, don Chema?
1: Si no, depende, ¿verdad? Si no se lleva nada, pues la deja así, me la chita, pero si no, si se quiere llevar hasta el colchón, pues no.
0: Ay, don Chema, no le haga. Vamos a enviar un aplauso, don Chema. ¿Qué le parece a todos los cumpleañeros? Queremos felicitarlos en este día a todas las personas que están celebrando su cumpleaños. Miriam Corrales, cumpleaños. Felicidades allá en Naranjo. Un saludito para ella. Saludamos también con mucho gusto a José Luis Venegas. Nos escucha en la Ciudad de México. Un saludito. Celebrando su cumpleaños también. Estamos enviando saludos también con mucho gusto para Oscar Montoya, aquí en la Ciudad de Los Ángeles. También de manteles largos, muchas felicidades para todos, enhorabuena. Bueno, y también queremos enviar saluditos, por aquí nos está llegando ahorita un tweet, dice, para Jorge Luis Carranza, que también está celebrando su cumpleaños. Bueno, pues con mucho gusto también para Jorge Luis, un saludito, amigo, felicidades, enhorabuena, y esperamos que disfrutes mucho en compañía de tus amistades y también los buenos amigos que siempre están presentes para celebrar nuestro cumpleaños.
1: Sí, los amigos que siempre están presentes, los gorrones que siempre van a comer gratis pastel, ¿me la mano?
0: También a esos nunca faltan, los gorrones, ¿verdad? Siempre usted invita en las bodas, por eso aquí los americanos se ponen truchas con nosotros, don Chema. Fíjese, los americanos ponen en la invitación 4 por invitación. Nosotros leemos mal y pensamos que son 4 docenas invitados. Y no es así, no es así, no le hagan, nada más 4 personas. Bueno, vamos a continuar con un saludo para todas las personas que están celebrando su cumpleaños y esperamos que lo disfruten plenamente y también disfruten de nuestro programa. Y con mucho gusto a don Jorge Luis, vamos a complacerlo con un temita de Lorenzo Monteclaro. Ahorita se lo estamos preparando. En breve lo tendremos por acá. Mientras tanto, Emilio Gadea y unos cuantos tequilas.

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Ahora sí, señores, aquí llega Lorenzo de Monteclaro para complacer a mi amigo Jorge Luis con su tema. Y felicidades en su cumpleaños.

0: Aquí estamos. Nos agarraron en infraganti. Continuamos con entrega total. Saluditos con mucho gusto para doña Mercedes Carbón, aquí en la ciudad de Los Ángeles. También aprovechamos para saludar a la mujer más alegre del mundo, Isabel Aguilera.
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0: Gracias mil por ser parte de nuestra programación. ¿Saben una cosa? Cuando nuestro número de seguidores crece, cuando personas como ustedes nos dicen qué bonito programa, me has traído recuerdos de esta época, qué bonita canción, tenía tiempo que no la escuchaba, esa es la paga para un servidor. El traerles a ustedes, arrancarles una sonrisa, arrancarles un recuerdo de su corazón. Por eso hacemos este programa. No es tanto por ganar dinero, es más que todo por compartir la música que es universal, la música que llena nuestra alma, nuestro espíritu, nuestro corazón, que cuando estamos tristes, cuando hay un adiós, escuchamos una canción y lloramos para desahogar las penas del alma. Cuando estamos contentos, también nos da por cantar alguna canción favorita. Gracias mil por ser parte de nuestra programación.
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está usted escuchando Radio Sensación en el show de Tony Franco, a toda banda, mariachi y acordeón, lo mejor de las canciones de todos los tiempos, con los mejores intérpretes de la música regional mexicana. Y llega don Antonio Aguilar, hijo, Laguna de Pesares, y un saludo para Toño Aguilar Jr.

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0: las caricias, hombre.
1: Ay, yo estaba pensando otra cosa, varón.
2: Usted siempre con esa mente cachambrosa. Seguimos con los mejores exponentes de la música regional mexicana. Nos han solicitado este temita. Un saludito con mucho gusto para mi amigo Jorge Benavides, aquí en la ciudad de Los Ángeles. Aquí está la migra, Amargo Dolor.

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1: Con mucho gusto saludamos a Angélica Valdés en la ciudad de Pasadena, California, con este temita de Pepe Aguilar, Me Está Llorando el Corazón. Esperamos que pronto, estimada amiga, ese corazoncito vuelva a sonreír. Le invitamos a escuchar también nuestro programa El Club de los Corazones Rotos. 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

0: Esa canción era para usted, don Chema. Nunca me va a saldar las cuentas pendientes, ¿verdad?
1: No soy en este lado, pero
0: no, ni del otro tampoco.
1: Mejor hablemos de otra cosa, pero mira qué bonito el día, ¿verdad?
0: Hermoso, don Chema, hermoso.

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lo nuevo de Julio Preciado y banda El Limón, la original, aquí en el show de Tony Franco, a toda banda, mariachi y acordeón. Saludos con mucho gusto para la familia Espinosa, aquí en Los Ángeles, y para la familia Murillo, allá en El Salvador.

Grupo Intocable, mi niña amante, un saludito con mucho gusto para Erika Maldonado, en la ciudad de Pasadena, California, de parte de su novio Roberto Contreras, trabajando

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Después de escuchar a Julión Álvarez, aquí tenemos al Grupo Límite, recordando con la misma piedra, para saludar con mucho gusto a Ana Blanca Palacios, de la ciudad de Guatemala, y también quiere enviar saludos para su familia que nos están escuchando en San Francisco, toda la familia Palacios, gracias.

L'original Val de Limón, Sal de mi vida. Anteriormente escuchamos a Deira Barrera, ¿Qué me vas a dar si vuelvo? El amor de mi vida con la energía norteña. Y también a la banda MS, Piénsalo. Aquí, en este desfile de éxitos a través de A Toda Banda, Mariachi y Acordeón. El conjunto Primavera para saludar a mi amigo Saúl Reyes en la ciudad de San Diego, California. Enviándole saludos a todos los seguidores de las Chivas. Dice que sí se puede. Bueno, un saludito para todos los seguidores de las Chivas Rayadas del Guadalajara.

la Regiomontana. Aquí le escuchábamos a Alejandra Garza y Lo que queda de mí en A Toda Banda, Mariachi y Acordeón. 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El joven Isma García y su éxito con la banda. Lo escuchamos aquí en Radio Sensación.

0: Isma García con la banda. Continuamos con este temita. Bueno, nos solicitaron la chancla. Don Chema, ¿esta es la canción que usted quería?
1: Sí, es la canción que yo quería. La chancla que yo tiro, no la vuelvo a levantar. A menos que tenga feria, mayo.
0: Y, o sea, no se la va a dedicar a Don Chole, ¿verdad? A Doña Chole.
1: No, a Doña Chole no, nomás para escucharla, mando.
0: Ahí la tiene. Nuestro amigo Paco del Rancho. Tu versión a la chancla.

0: debajo de la uña, ¿verdad? Ver un puñote de tierra.
1: Para los que no se vayan. Se van a llevar mucha tierra en los pies. Amigos, continuamos con Little Joe y la familia y las nubes que van pasando. Uno de mis éxitos favoritos con este gran cantante que nos dejaron un gran legado musical. Un saludito para todos los fans de Little Joe y la familia. Tuvimos la oportunidad de presentarlo en varias ocasiones.

0: Ingrid Versátil, No Llega el Olvido, aquí en el show de Tony Franco. Continuamos con la banda La Tracalosa de Monterrey. Saludos con mucho gusto para Agustín Mendoza en la ciudad de Monterrey, ahí en el estado de Nuevo León. Aquí tienes tu tema, amigo, que lo disfrutes. Te pido un saludito. Compare,
1: ¿la quiere o no la quiere? Pues una, ¿qué
0: crees? Un saludito que para todos los amigos que se reúnen.
1: Estaba más chingado. Chele.
0: A llorar por esas ingratas.
2: Dejé de hacerle gestos al tequila.
3: Puras excusas para ponerse, tú sabes. Bien cuetotes, ¿verdad, Mario?
2: Gracias.
0: Ya se las sabe usted, ¿verdad? Todas.
3: Sí, nos hacemos los tristes para echarles un tequilita.
0: A ver, muchachos, con toda la banda, a ver, tráiganse a toda la banda. Quiero escuchar este tema con la banda completita. ¿Sí? Tráiganse toda la banda. Eso, así. Ahora sí. Que yo oiga.
4: Esto es...

0: banda La Tracalosa. ¡Continuamos!
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0: Porque aquí la música es constante y sonante. El grupo musical Los Condes de Los Ángeles. Y recordamos nuestros tiempos de músico con este fabuloso conjunto. 22 por 1.

de escuchar a los Condes de Los Ángeles. Aquí tenemos a Shaila Durcal y dos coronas a mi madre, para saludar con mucho gusto a mi buen amigo Benito García, aquí en la ciudad de Los Ángeles, que nos pide esta canción para recordar a su madre hoy en un aniversario más de su muerte.

Carlos Flores, el aventurero, y su éxito, El Arbolito, aquí en A Toda Banda Mariachi y Acordeón, donde la música es constante y sonante, cortesía de Kimo Cell Repair de Bellflower. 562-866-2166, su teléfono. 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

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Continuamos con éxitos de ayer, hoy y siempre.

0: Los Muecas de Mexicali. Con cartitas y con palabras se enamora una mujer. ¿A usted le ha resultado, don Chema?
1: Sí, es cierto. ¿Y también sabe lo que nunca falla?
0: Que nunca falla para enamorar a una mujer, don Chema.
1: Enseñales el auto nuevo y la cartera, pero...
0: También, eso ayuda mucho. El Rayo de Oro. Lo tenemos aquí a Jesús Mendoza, mi bautizo.

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0: Yo sé quiénes son, hermano.
1: A ver quiénes son.
0: Los Pelinos, hermano.
1: Sí, claro.
2: Era un muchacho, el hijo de su.
1: Los Pelinos y el hijo de su.
2: Hijo de doña Susana, el hijo de su.
1: Esta canción me recuerda a usted, Chema, no sé por qué.
2: Este siempre era muy mal.
0: Pero el hijo de su, ¿verdad, hermano?

0: señor, el hijo de su hermano. Pero mi mamá no se llamaba Susana, no entiendo.
1: El otro día le explicó, don Chema.
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siente, siente, siente el ritmo, porque estamos de rumba aquí en el show de Tony Franco, recorriendo todos los géneros tropicales, música guapachosa, rítmica, bachata, cumbia, salsa, merengue, hip hop y todo lo que te hace vibrar. Y te hace sentirte vivo aquí en Derrumba con tu servidor Tony Franco.

Y aquí estamos, moviendo caderas y enviando saludos para los amigos del Club de Fans, el show de Tony Franco. Búscalo en Facebook, únete a nuestro grupo. Para Anguiano Olivares, para Frank Morales, saludos para Norma Marta Suárez. También saludamos a Víctor Soto Mora, para Lidia Manso, para Hugo Roberto Santamaría, para Augusto Muñoz, para todos los nuevos miembros que se han integrado en estas últimas semanas, para Felipe Fernández Carballo, para Rosalba Torres, un saludito para Ladies Labrada, para Noemí Ordóñez, para Jorge Minor Bravo Bermúdez, un saludito a mi buen amigo Chalo Campos, gran director de orquesta, gran músico, un saludito para Isabel Salas, para Fidel Rodríguez, y un saludo también para la familia de mi amigo Juan Loera, aquí en la ciudad de Los Ángeles, que nos solicita la próxima canción, y con mucho gusto le vamos a complacer aquí en el show de Tony Franco, porque estamos de rumba.

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0: seguimos de rumba, saludando a los buenos amigos que nos siguen en las redes sociales. Un saludito para los seguidores de Spreaker, para Josué Ángel Pérez, para Félix, para Paola, saluditos para Bona Herbie, para Mike Micaela, Diana Páez, un saludito también para Vale Villavicencio. Quiero saludar también a mis amigos Raúl y Jorge Luis, Arturo Villa, también saludamos a Dan Áviles, para Anderson Carrasco, para Will Miranda, para Lucy, para nuestro buen amigo José Tejonar, saludamos a la guapa Sofía Rivera, para Liz Tori, para Marcos y para John Castro. Un saludito para todos ustedes y complacemos a Miriam López, que nos pide el siguiente tema. Gracias por estar en sintonía de El Show de Tony Franco aquí en Radio Sensación Digital, donde estamos de rumba.
1: Un saludo para la raza de Caborca que anda por la Quirós. ¡Que le caiga para el río!

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1: En Derrumba nos quedamos con esto, pero ¿qué es esto? Amigos, seguimos saludando a los seguidores y fans que nos siguen a través de las redes sociales. Les invito para que sean parte del Club de Fans, el show de Tony Franco en Facebook. Únase a nuestro club, entérese de nuestros conciertos, de nuestros eventos, primero que todos. Saluditos también a los seguidores en Spreaker, para Giuliani Lobo, para Daniel Felipe, para Ana Gloria Sánchez, para Luis Enrique, para Álvaro José Bedoya. También saludamos con mucho gusto a Jonathan Rivera, a Julio, a Matías, a Jeremy Godoy y a Francisco Romero, al igual que a nuestros amigos en Facebook, a Raúl Reyes. Saluditos a Juanita Martínez, a nuestro buen amigo José Reyes, a Samantha Trejo, a Norma de Anda, a Silvestre Junior y a nuestro buen amigo Arturo Álvarez. Continuamos en Derrumba con más música guapachosa para que tú sigas bailando y disfrutando de tu mañana, tarde o noche, aquí en el show de Tony Franco.
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0: Saludos, con mucho gusto. Para las personas que se siguen reportando en las redes sociales, para Matt Marson, un saludito para Olga Miriam Briseño, para mi amigo Jaime Cruz y Mario Martínez también de los Fire Sound. Un saludito para ti, amigo, para Sandra Torres, para Patricio Paso, y también saludamos con mucho gusto a Chivo Arellano, para Eugenio Contreras, saludos para María del Carmen Lizarazú y para Augusto Muñoz y Nuria Chinchilla, todos ellos miembros del Club de Fans, el show de Tony Franco. Aquí continuamos con la música tropical, sabrosona, rítmica y guapachosa, en el show de Tony Franco en Radio Sensación Digital, traída a ustedes sin comerciales, cortesía hoy de El Noticoto, nuestra revista El Noticoto, noticias deportivas y cotorreo del espectáculo. 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
1: Saludos también para Quetzali, para Merari Guti, saluditos a Salín Zubia, saludamos también a Ricardo, a Tania, saludos para Jorge El Palomo, saludos también para Perla Funes y a todos los seguidores de Spreaker, para Erevicas Milán Cascales, para José Luis Capa, y también saludamos a los amigos del Club de Fans del show de Tony Franco, al, los Club de Fans de Juan Gabriel también 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Vamos a saludar con mucho gusto a Isabel Loíza y vamos a dedicarle también este siguiente tema que nos lo solicita. Tiene ganas de bailar y le vamos a complacer.

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0: O sea que yo tengo oportunidad, ¿verdad, Mayo?
1: Bastante oportunidad, Chema, porque usted está muy, muy mayor. Un saludito con mucho gusto a mi amiga Rebeca, aquí en la ciudad de Los Ángeles, que nos pide la siguiente canción. Y a todos los mayores, pues hay chicas jóvenes que están interesados en nosotros.
0: Sobre todo aquellos que tienen plata, tienen billetera gorda, ¿verdad, Mayo?
1: Bueno, eso es interés, Chema. Aquí no, la canción no decía que me gustan mayores porque tienen plata. No, no, no. Porque son románticos, porque saben tratar a una dama.

Claro que sí, un saludito para la gente de Cuba, para todos los amigos cubanos también que nos escuchan en Miami, para Cecilia Flores, un saludito muy especial para ella. También estamos saludando a Amelia María, a Gonzalo Reséndiz, a Alicia Arcoíris, a Adela Priseño, Cecilia Frutis, para Alicia Mesa, para Carla Berenice, del Club de Fans, del show de Otelio Franco, y por supuesto también a Jorge Blas Ramírez González. Saludamos a Merced, a Ayala, para Eneritz, para Samantha y para Jesús Manuel Félix. Un saludito para todos ustedes. Ya estamos entrando a la recta final y seguimos de rumba, bailando y disfrutando de esta música tropical bailable.

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0: Iniciamos nuestro programa con una canción de Los Brincos de España. Luego vendrá Roberto Jordán, Los Planes, Los Gatos, Johnny Dynamo y muchos artistas más en esta rocola musical de las grandes décadas.

La rocola musical 50, 60 y 70 aquí en el show de Tony Franco en Radio Sensación. Recordando este tremendo éxito de los Platters.

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1: Donde queremos enviar un saludo muy especial para Tatiana, que nos escucha en la bella provincia de Córdoba. Hay un saludito para ella. Gracias, Tatiana, por tu correo electrónico. Tatiana Collante Romero nos escucha en la ciudad de Altagracia, en Córdoba, Argentina. Y aprovecho para enviarle un saludo también a mi amigo Carlos ahí en Rosario, Argentina, y a Liliana Elena en Buenos Aires, y también a Paquito. Un saludito también con mucho gusto a nuestros amigos en Chile. Un saludito para mi tocayo Antonio, para él y su apreciable familia. Un saludito también allá en Venezuela a nuestro amigo Jorge Luis. Y también saludamos en Medellín, Colombia, a la bella Yasmín. Quiero enviar esta canción de Juan Gabriel, que es una también de las favoritas de Tatiana Collante Romero, allá en la provincia de Córdoba. Y vamos a complacer también, Tatiana, en el próximo programa de Juan Gabriel con la canción que me pediste. Mientras tanto, vamos a compartir este tema que cae dentro de la programación de las viejitas pero bonitas, porque este tema es por allá de los 70s, y ahorita en este programa estamos enfocándonos en los 60s, 70s, 80s y 90s. Es Juan Gabriel. No tengo dinero. No tengo dinero, pero soy muy feliz. Porque el éxito no se mide por el dinero que tienes, sino por la calidad de ser humano que eres.

A propósito, muy bonita la historia que me platicaba Tatiana desde la provincia de Córdoba, Argentina. Precisamente me decía que ella, a pesar de que en el año 2000 apenas tenía 12 años, se enamoró de las canciones de Juan Gabriel. Canciones como esta que tocamos. Estaremos compartiendo más canciones de Juan Gabriel el martes en nuestro programa Mi Canción Favorita de Juan Gabriel. No te lo pierdas.

Julio Iglesias, La vida sigue igual. Y muy cierto lo que dice la letra de esta canción. Mientras todos viajamos en el tren de la vida, algunos estarán bajando cuando lleguen a su última estación, pero otros también a la vez estarán subiendo a ese tren que nos lleva por diferentes partes. Y durante ese trayecto, durante ese viaje, conocemos a muchas personas. Algunas se quedan para siempre en nuestra memoria por la forma en que nos tratan y lo que despiertan en nosotros. Otros quizás serán indiferentes, pero en este mundo vamos a encontrarnos con diferentes personas, diferentes personalidades. Lo más importante es que tú nunca cambies tu manera de ser. No importa si tú ves que hay personas que quizás son un poquito indiferentes, son quizás personas que se regocijan cuando ven que los demás sufren porque desean el daño para los demás. Tú no seas igual que ellos. No dejes que cambien tu esencia, porque cada persona tiene su manera de ser. Y al final de nuestros días, ¿cómo nos van a recordar? ¿Cómo te van a recordar? ¿Tu familia, tus amigos? Ojalá que dejes un buen recuerdo, que te recuerden con una buena sonrisa y que dejes un legado de amor, que pongas tu granito de arena cada día para hacer de este mundo mejor, no solamente para ti y tu familia, sino para los que vienen detrás de nosotros. Amigos, vamos a continuar. Un saludo para Josué, gracias por tu llamada. Vamos a complacerte con la canción de La Migra, Celos de Ti. Y por cierto, envío saludos para el grupo La Migra, deseándoles muchos éxitos en su carrera, en sus giras, en sus presentaciones. Un saludito para mi amigo Héctor.

Saluditos para Roberto Martínez aquí en la ciudad de Los Ángeles. También a nuestros buenos amigos allá en Baja California. Un saludito para la gente de Rosarito, México. También para la familia Sánchez en Tijuana. Saludamos con mucho gusto a mi buen amigo Jorge Lucas allá en la ciudad de Ensenada, Baja California. Aprovecho para enviar saludos para Moisés Armenta, gran amigo, y su familia. Y a la gente de Mexicali también, Tecate. Saluditos para todos ustedes. Aquí tenemos esta canción que nos pide también a Lucy aquí en la ciudad de Los Ángeles. Con mucho gusto te complacemos, Lucy.

0: complacida nuestra amiga Radio Escucha Lucy aquí en Los Ángeles. Y continuamos con esa otra petición. ¿Recuerdan esta canción? Do War Diri Diri Do. Es un temita de Manfred. Y esperamos que esta canción nos la solicitó mi amigo Rubén Versailles aquí en la ciudad de Loma Linda, California. Con mucho gusto le vamos a complacer. Gracias por estar en sintonía de la Rocola Musical en Radio Sensación. Éxitos de los 50, 60 y 70.
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A toda nuestra colonia mexicana y centroamericana, residente de los Estados Unidos y el mundo entero, les enviamos un saludito. Y con esta canción también queremos saludar a la familia Montejo. Nuestro buen amigo Víctor Montejo nos pidió este temita, los superclásicos. ¿Lo recuerdan?

Estamos compartiendo este pupurrí con los hermanos Carrión, recordando algunos de sus grandes éxitos aquí en Radio Sensación.

say hello to our friend Iris and to all the wonderful people from Bank of America. Great bank. I love it. I love their credit cards, and I love the people that work at the bank. So, amigos de RadioSensacionDigital.com, le estaba diciendo a mis amigos de habla inglesa que estamos enviando saludos muy especiales para Iris en el Banco de América y a todo el personal que nos han tratado de maravilla. And also to all my friends in Mexico, Central and South America, and Spain, and all around the world. Thank you for listening and being part of Tony Franco Radio Show. Amigos, gracias por sintonizarnos. Estamos en las viejitas pero bonitas, la rocola musical de Jukebox, aquí en el show de TonyFranco.com. 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

0: Estamos enviando saludos para todos los amigos que llevan el nombre de Tomás. Muchos saludos para ustedes. Yo sé que no todos están tan feos como dice la canción. Broma, broma, amigos. Un saludo para todos ustedes y para todos los cumpleañeros de este miércoles. Ya estamos a 19. A propósito, quiero decirles que tenemos un reporte especial desde Guadalajara, Jalisco, con nuestro buen amigo y corresponsal exclusivo de Radio Sensación Digital y para nuestra revista el noticoto.com, donde pueden ver todos los resultados de la Liga de Fútbol de México cada semana, los goles, videos y las posiciones en el noticoto.com. Y vamos a darle la oportunidad a nuestro corresponsal Juan Manuel Linares desde Jalisco, México. Adelante.
1: ¿Qué tal, amigos de Radio Sensación Digital? La hormiga a Grecia, la hormiga González, por tener las horas contadas en Chivas. Armando González, el campeón de goleo del rebaño, ya tiene oferta formal para irse a Europa. Ese gigante de Grecia, el Olympia. Este fue el motivo por lo que Milito dejó en la banca este fin de semana cuando se enfrentó Chivas a Santos. Así lo dijo textualmente Gabriel Milito. Estoy al tanto de la situación, lo dejé para que se concentre en su futuro. Estamos hablando de un equipo que juega Champions League cada año, que es del mismo dueño que el Nottingham Forest de la Premier League, y que ya sabe lo que es tener a un mexicano goleador como lo fue Alan Pulido. ¿Por qué el interés por la hormiga? Armando Hormiga González, con 23 años, viene de meter 12 goles en la fase regular, sumando un total de 24 anotaciones en todo el año futbolístico 2025-2026, con las Chivas Rayadas de Guadalajara. Aunque es cierto, hay una sequía de 465 minutos sin anotar, y en el pasado Mundial FIFA 2026 apenas jugó 14 minutos. Que pueda jugar campeón de su goleador actual, el Subí, tiene 33 años y necesita un relevo generacional.

Rocola Musical, los mejores éxitos de las décadas de oro, 50, 60 y 70. Recordamos a los Classics Four, Something I'll Remember.

estamos enviando saludos aquí en la Rocola Musical, con mucho gusto para Stephanie Montenegro. También saludamos a Rubén López, a Jenny Núñez, a Jonathan DiCaprio, a un saludito con mucho gusto también para Rocío Cárdenas, un saludito para Tony, a mi tocayo Tony Vargas. Saludamos también con mucho gusto a mi buen amigo Alfonso Silva, un saludito para José Luis Mendoza, también un saludito para Cristina Rendón en la ciudad de Long Beach, un saludito para Roberto Rubalcaba y también para Sergio Mendoza. Vamos a tratar de complacerles con las canciones que nos han solicitado. Aquí precisamente tenemos una de ellas con Oscar Madrigal. Ustedes probablemente recordarán, alguno de ustedes, esta canción.

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1: Regresamos con más después de un mensaje de nuestros patrocinadores.
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4: Y ahora prepárate, sí, porque traeremos 50 minutos más de música sin interrupción aquí en La Rocola Musical.

los éxitos de ayer, hoy y siempre, los Beatles. And I love her. Los Diablos de España nos regalan su éxito, Un Rayo de Sol, para saludar con mucho gusto a Salomón Jiménez en la ciudad de Pasadena, California. Con mucho gusto te complacemos, amigo. Aquí tienes.

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Continuamos con éxitos de ayer, hoy y siempre.

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0: Impacto de Montemorelos y este tema, una moneda, si la tuviera, que no compraría para ti.
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0: Saludito para Norma.

Saludos para Leticia y también con mucho gusto para mi amiga Silvia Arroyo, aquí en la ciudad de Pasadena, California. Aquí tenemos al grupo Miramar, también para complacer a mi amigo Rodolfo Mendizábal. Un saludo allá hasta Cuernavaca y también para el estado de Morelos. Saluditos para toda la gente que está sintonizando Onda Grupera. 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

0: El grupo Mojado. Ay, el amor nos hace reír, nos hace llorar. Y ahora los Sapson nos hacen bailar. Suena Dulce Nena.
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0: Un saludito para Jolly Gaitán en México. Gracias, amiga, por estar en sintonía del show de Tony Franco. Un saludo muy especial para ti.

Para todas las nenas que ya están a punto de soñar. Pero no Irma, mi amiga Irma, Jasmine, Cindy, están todavía en Hooters. Where they were, these beautiful girls. Irma, I want to play the song for you.

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Estás en sintonía de Radio Sensación, en el programa Onda Grupera, con los grandes éxitos de todos los tiempos de los mejores grupos musicales. Y recordamos esta canción con el grupo La Constitución de Los Ángeles, Juntitos, mi amor.

Los éxitos son continuos aquí en Onda Grupera. Canción tras canción. Recuerda que te damos 55 minutos de música o más, sin comerciales. Llega el grupo musical Los Condes de Los Ángeles y su tema Reina.

Grupo Bronco, no nos vamos a olvidar. Saluditos para Esther García y para Yoli y para todos los amigos del Club de Fans, el show de Tony Franco aquí en Onda Grupera. Continuamos con esta canción para saludar con mucho gusto a mi amiga. Ay, ay, ay. Esa niña bonita, Marisol Alfaro, de Costa Rica, residente en San Francisco, California. Pues bien, este temita de Malo, allá por los años 75, 76, si no me equivoco. Dice que le gustaba mucho a su padre, que le quiere recordar con este tema, Suavecito.

0: de las inmortales de los 70s. En onda grupera Malo y Suavecito. Y ahora vamos a enviar un sordito allá hasta la frontera, donde está nuestro amigo Amílcar, escuchando el show de Tony Franco y onda grupera, y quiere recordar una canción que le trae recuerdo de una exnovia. Dice, ritmo 7, de los grandes bailes que se llevan a cabo en el MICTEJA. ¿Nos acordamos de ese salón? Claro que sí. Ahí vimos a María Victoria, Camilo VI, también a Ritmo 7. Y esta es una de las canciones muy populares, por cierto, de Ritmo 7. Te la presentamos con mucho gusto, Amílcar. Mira los Muecas, los Diablos, Unidad 5 y muchos más. Chicago.
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0: Los Absor, los Eagles, los Babies, los Ángeles Negros. Freddy Solitario, sigue con nosotros.

0: Bueno, y aquí tenemos ahora a los Muecas de Mexicali. Bueno, un saludo muy especial allá hasta la Corona Independencia para María Eugenia. Saluditos también con mucho gusto a mi amigo José Cota.
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0: Para Salvador Trejo y Rogelio, hermanos, amigos.

Quédate con nosotros porque todavía falta el grupo Chicago, los Diablos de Los Ángeles, los Abson, los Eagles, Baby Freddy's, el tiempo. Juanelo, Chai Lights, el grupo.

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